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1: Muy buenos días, muy buen día. Ya estamos ahí mañana de día, martes 18 de agosto del 2026. Dándote la bienvenida por estos lados, J. Robin, acompañándote a lo largo de estas horas de programación en Cool Radio. Disculpa, quiero pedir mil disculpas. Ayer tuve un pequeño inconveniente, por eso no pude estar al aire, no pude, sorry, lo lamento mucho. Pero sí, de antemano, quiero agradecer enormemente de corazón a todos los oyentes que se toman el tiempo, el chance, la oportunidad de estar ahí escuchándonos. Así que muchísimas, muchísimas, muchísimas gracias a todos ustedes. Gracias por tomarse la oportunidad, por darse esa oportunidad de escuchar Cool Radio. Por mi lado, aparte de darte la bienvenida, pues vengo acompañándote a lo largo de estas horas de programación hasta las 11 del mediodía. Así que enrumbados, cargados de buena música, buena vibra. Saludos para los que el día de hoy están celebrando fechas especiales o importantes. Los que están de onomástico, los que están de cumple, los que celebran algo importante, algo especial, algo que les encante, algo que los motiva y dicen, ah, un día, a ver, una fecha especial puede ser un día como hoy, hace un año, terminé con aquella tóxica. O sea, es un decir, o puede ser un día como hoy, hace un año, literal, ¿cómo lo estoy cumpliendo? ¡Qué rápido pasa el tiempo! Me cambió la vida de gran manera. Exacto, o sea, para todos los que recuerdan una fecha importante, no hay excepción, no solo tu cumpleaños. Así que, felicidades, que estén súper bien y que Diosito me los bendiga. Toda la comunidad latina en Wisconsin, welcome. Good morning, people. Ya por estos rumbos listos y yo preparado para entonarte. Música para que la pasemos bien, para que, y ya boté el micrófono y fue sin querer queriendo, pero sí, preparado para llevarte una enorme cantidad de muy buenas rolas. Escucha qué rico. Nunca les ha pasado esto, que quieren hacer tantas cosas porque obviamente están preparados, no solo preparados, sino que psicológicamente tienen un montón de cosas pendientes y tu mente anda pensando en todo lo que tienes que hacer y por eso te vuelves un 8. Bienvenido, soy J. Robin, esto es Cool Radio, programación de martes, segundo de semana.

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Oye, la canción se llama Corazón sin cara. ¿Por qué se preguntan por qué amaneció romántico el Robin? Ok, les voy a contar una historia. No es una historia triste, no es dramática, es polémica. Y esa es la historia de la cual vamos a hablar el tema de hoy. A ver, bienvenidos para los que recién se están conectando a Cool Radio. Good morning, babies. Ya por estos rumbos, lleno de mucha energía y con ánimos de pasarla bien. Para ti, que estás en ese momento alistándote para ir a la chamba o para ir a hacer algo otra cosa, felicidades, muy buen día. Ok, el tema de hoy, primero voy a dar el contexto, por qué, el contexto de por qué este tema. Ayer, anoche, tuve el chance de darme un break ahí y ver la serie de Euphoria. No sé si alguno ha tenido la oportunidad de ver algún capítulo, ya la temporada, creo, es la tercera temporada, está bueno. Es la serie de Zendaya y Sidney Sweeney, y bueno, hago un montón. Pero el punto no es, porque no voy a hablar en concepto solo de la serie, sino que en una de las escenas sale uno de los personajes, porque en la serie hay bastante sexo, o sea, hay bastante intimidad. Pero en una de las escenas que tuve la chance de ver ayer, anoche, uno de ellos, es que no quiero estar especificando, solo voy a decir, una pareja estaba teniendo intimidad. Entonces, pero a la hora del coito, cuando él ya va a venirse,

de eyacular, de concluir, de terminar, hacen este tipo de gestos. O sea, por lo general pienso, no estoy seguro porque yo no obviamente no me doy cuenta de cómo es en los caballeros. En las mujeres, obviamente en las mujeres, a nosotros los hombres, bueno, a mí en lo personal, me encanta una mujer que gesticule con su rostro y que haga, o sea, sonido, ¿me entendés? Que de placer a la hora de la conclusión, de la eyaculación. Lo entiendo, es normal en una mujer, se mira, se siente cool, grato. O sea, es como que, es como ese top de, oh my God, qué cool, estoy en mi prime con ella. Perfecto. Pero no es usual porque en lo personal yo no soy de ese templo, de esa forma de ser. No me gusta porque mi forma de expresarlo es de otra manera. Es como que... pero no. Entonces, he aquí la pregunta. Por eso les dije que el tema tenía que quedar por lo menos en énfasis de lo que iba a hablar. Entonces, la pregunta es la siguiente. Señoritas, ¿es común o para ustedes es normal

sea, es normal, pregunto, esa es la pregunta del día de hoy. Porque repito, en las mujeres es común, o sea, no es nada del otro mundo. No, conste, yo he estado con mujeres que a la hora hacen sonidos así, o algunas te insultan. No con insultos soeces, o sea, vulgares, pero sí insultos así. Ay, mi papi. O sea, pero es común. Pero en los caballeros, la pregunta es esa. ¿Es normal o en los caballeros, o los mismos caballeros pueden hacer su comentario? O sea, pueden decirlo. Robin, fíjate que yo, sí, yo a la hora que ven, me vengo como ese... Para un live shaker, oh, me vengo, hombre. A la hora, hago esos gestos porque lo siento cool, me gusta, perfecto. No digo lo contrario, no lo estoy criticando. Simplemente es la curiosidad del día de hoy. Vengo a hablar de eso, a ver si alguien, pues, no sé, o sea... cree, piensa que es lo normal. Recuerden que por ahí pueden hacer su comentario. Si estás en nuestra app, es lógico que tienes que estar en nuestra app para estarnos escuchando. Ahí te vas directamente, escucha bien, en el inicio están los iconos de nuestras redes sociales. Entonces, si vas a comentar al WhatsApp, solo le das clic al WhatsApp y automáticamente la app ya se abre y ya puedes comentar ahí lo que desees. No necesitas estar descargando, que no. Es automático, todo es rapidito. O te vas directo a nuestra sala de chat y ahí también dice: oye, Robin, fíjate que a mí me encanta estar. ¡Oh, yeah, baby! ¡Oh! ¡Bienvenidos! ¡Dale volumen! Acá está Belén junto a Romeo Santos y Karol G. Se llama Quédate Conmigo. Para seguir sonando temas, buena música acá en Cool Radio. Soy J. Robin. ¿Es normal que el hombre, a la hora de eyacular, grite de manera eufórica?

a cargo del grupo Manía se llama Me Miras y Te Miro. 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Te miro yo. Hey, la pregunta del día de hoy, lo que estamos, no es debate, es simple curiosidad. Es común, señoritas y caballeros, expréselo sin miedo. Es común, es

Bienvenidos, ella y Chai Solile, el WhatsApp en cabina. 224-363-3878. 224-363-3878. O entras directamente a nuestra sala de chat. Y ahí, oh, Robin, buenos días. Claro que sí, men. Esto es bueno, es normal. Uno expresa todo. Todos esos demonios que tenía. Bueno, todos esos demonios que uno tenía guardados ahí de momento. Mientras tanto, vamos con más buena música. Es ahora. Ey, saludos a ti, donde quiera que te encuentres, donde andes, por donde vayas, a

0: No quiero que piense mal. Lo que pasa es que yo a usted lo entiendo. Porque, a ver, un hombre ya de... ¿Qué edad tiene de licenciado? Creo que licenciado, no voy a decir nombre, pero ya lo he mencionado muchas veces. Y si menciono su nombre van a decir que mala onda este Robin con el licenciado. No, lo que pasa es que dice el licenciado: Robin, es normal que uno erosione, escucha bien, no lo entendí ahí, pero bueno, es normal que uno erosione de placer a la hora de tener intimidad con esa persona que le encanta. Es que no digo lo contrario, no he criticado ese hecho, o sea, yo digo está bien. Lo que yo pregunto es si es común, o sea, es normal. A ver, esa pregunta la puede contestar perfectamente una mujer que haya tenido, por ejemplo, algunas parejas. Ponerle, haya tenido sus 2, 3 novios y haya o no necesariamente 3. Puede haber tenido un novio y tiene su actual pareja, o sea, y ya sabe cómo es con, cómo fue con el primero y cómo es con el actual. O sea, si el primero era como la erupción de un volcán, gritando, golpeando, pataleando, y el actual es así, más relax. A eso me refiero. Entonces, es normal. Yo sé que un cincuentón, sesentón, es normal que grite.
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0: 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La cumbia de la balita. Dale volumen, sigo con más buena música en Cool Radio. Mañana de día martes, segundo de semana. Yo sé que les hacía falta las locuras mías.

canción del Brian Martínez, Caprichosa. Porque así me encantas, mami, así me encantas. Berrinchuda, pleitista, bochinchera y caprichosa. ¡Qué buena música! Ya llegando a las 7 de la mañana, más 43 minutos. 7 en la mañana, más 43 minutos. Fantasma, quiero enviarle, vamos a enviarle saludos a uno de los José. Hermano, voy a leer el mensaje de uno de los José. Robin, no me digas que vos nunca has gritado de placer. A ver, es que yo no he dicho que no lo he, es que yo no he dicho que no lo he hecho. Lo he hecho, pero mi forma de expresarlo, soy como que más así, más silencioso, pues se puede llamar de esa manera.

Simplemente no grito, o sea, no hago gestos así tan fuerte, esa es la palabra, no lo expreso fuertemente con sonido placentero, obviamente. Entonces, pero es que eso está en la forma de cómo lo siente cada persona. Por eso es la curiosidad. Yo sé, repito.

cochinada. Entonces es normal, en una mujer es común, es lo más normal. Incluso a uno como hombre se siente placentero ver cómo, ver la euforia de aquella nena expresando su libre, a su libre placer de. Entonces sí, es normal en una mujer, pero en un hombre esa es la curiosidad. Caballero, ¿para usted es normal a la hora de la eyaculación gritar, gemir de manera fuerte? O sea, esa es la pregunta del día de hoy. Y señoritas, ¿a ustedes le ha salido, han encontrado caballeros que a la hora del delicioso, cuando ya se viene, gritan de placer de una manera así, muy, muy hermosa? Vamos con algo más, dale volumen. Wisin, Carlos Vive, Yandel, Daddy Yankee, Nota de Amor.

Coleccionando Heridas. Hoy la canción se llama Coleccionando Heridas. Y como dice Marco Antonio Solís, yo sé que no tengo ese talento, pero ni modo, seguiré. Bienvenidos, ya estamos a las 8 de la mañana más un minuto en nuestra siguiente hora de programación a través de Cool Radio, disfrutando esa exquisita mañana hecha para ti, con buen ánimo y con toda esa buena vibra. Saludos donde te encuentres en este momento. Así que gracias por estar conectados, escuchando Cool Radio. Vamos a enviarle saludos a Vero. Hola, muy buen día, bella Vero. ¿Cómo me le va? ¿Cómo amanece? ¿Cómo se siente? ¿Qué tal su noche? Los expertos. También vamos a enviarle saludos a uno de los chefes. Loco, fíjate que eso pasa en los recién casados. Te voy a explicar por qué pasa en los recién casados. Es que siempre hablando del mismo tema, de que si el hombre a la hora del delicioso, cuando va a eyacular, a venirse, gesticula, rectifico, siempre digo gesticula, pero no es gesticular, emite sonidos fuertes, o sea, de pronto sonidos fuertes, pero hablo de manera placentera, o sea, para esa persona, ¿no? Que de pronto él... my God, yeah. Oh, baby, cool. Oh. Entonces, en los recién casados te voy a explicar el porqué. Si bien es cierto, quizás tenés poco de conocer a tu pareja o tenés rato de conocerla, pero una cosa, escuchen bien, y esto lo explico porque hay personas que dicen, ah, yo tengo 8 años con mi novio o con mi novia. O sea, yo tengo 6 años con mi novia. Pero, a ver, sí, tenemos intimidad, la pasamos bien cool, o sea, ya nos conocemos. A ver, vamos a poner los puntos sobre las íes. Una cosa es tener una relación de 6 años con una novia o novio, a tener una relación de 6 años de pareja, convivencia mutua con alguien. O sea, hay un margen de diferencia enorme. Vos podés tener tu novia o tu novio y tener 6 años de andar, pero en esos 6 años de andar se dice que se conocen, pero no tienen convivencia, vale la redundancia, viviendo juntos. O sea, no tienen esa experiencia, esa convivencia. No es lo mismo que mi novia llegue a mi casa el fin de semana, pase conmigo durmiendo el sábado, el domingo, el lunes ya la rutina habitual, su casa, mi casa, por trabajo, por X cosas. No es lo mismo, ¿me entendés? La convivencia del día a día a tener convivencia esporádica, así, de momentos. O sea, nunca va a ser igual una relación. Entonces, cuando te llegas a casar y cuando ya llegas a convivir con tu pareja, ya es diferente. Ahí ya te das cuenta de la verdad de las cosas. ¡Epa! Ahí está Tony Dice, el doctorado.

voy a regresar. ¿Por qué? Porque me están preguntando, oye Robin, ¿pero qué tiene que ver el convivir con tu novia a los sonidos? Ah, ok, es que no pude concluir, ¿cierto? Es que estamos hablando de lo mismo, porque vos me decís, oye Robin, yo la verdad que con mi novia la paso rico y de vez en cuando hago sonidos, pero no siempre, y ella por lo mismo. O sea, cuando uno tiene una relación así, muchas veces emitís sonido, otras veces no. ¿Por qué? Porque estás adaptándote a la persona. ¿Me explico? Mientras que ya vivís con tu pareja, es diferente. Pero una cosa no tiene que ver con la otra, ¿es cierto? Estamos hablando de los sonidos. Sí, ahí está bien, por favor. Dale volumen, sigo ahí, está el doctorado, Tony.

0: Yeah, baby. Hoy la canción a cargo de Romeo Santos se llama Estocolmo.
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0: Y es que es cierto, ¿alguno de ustedes alguna vez en la vida les ha pasado o han tenido una relación donde los maltratan, literal, no sé? O sea, y entre, o sea, no es que conste, no es que uno sea masoquista, sino que te aferraste tanto a esa persona.

0: canción se llama El Socolmo, Romeo Santos. Sigo distribuyendo muy buena música para ti. Voy a enviarle saludos a Dalia. Muy buen día, nena. Espero que haya amanecido muy bien.
1: Amiguita.
0: Que tenga un excelente día y que todo lo que tiene proyectado, preparado para este día laboral, sea de mucho éxito para ti. Gracias por estar ahí disfrutando de muy buena programación a través de Cool Radio. La pregunta del millón, ella solo pone y sobre el tema, punto suspensivo. O sea, sí, le gusta que los hombres... ¡Oh, yeah! No, o sea, ya, solamente comentaba. Lo que pasa es que hoy seguimos con la pregunta del millón, señoritas, caballeros. ¿Es normal que el hombre...

Hoy voy a enviarle saludos a Gabriela. Hola, muy buenos días, Robin. Dice, Robin, yo pensé que ya... O sea, ok, lo voy a leer sexual. Hola, muy buenos días, Chacalón. El Chacalón, por eso lo dije anteriormente. No sé por qué lo de Chacalón, mala onda. Yo soy un santo varón. Pero bueno, hola, muy buenos días, Chacalón. Me dice, pensé que ya no te estabas, como no te escuché ayer ni todo el weekend. Lo que pasa es que, bueno, Gaby, vengo, creo que ya lo había comentado. Yo vengo de lunes a viernes, mi horario de trabajo es de lunes a viernes. Ya que sábado y domingo, pues trabajo en otras cosas, estoy ocupadito en otras vainas. Y ayer tuve un pequeño problemilla, un problema personal, entonces me impidió venir a la radio, ya lo justifiqué con el Bossman. Y bueno, acá estamos. Si te alegrabas por mi ausencia, lo siento, yo sé que no. Pero bueno, saludos a ti.

solo es pura curiosidad. Y la pregunta nuevamente, ahora le voy a decir al chacalón, ese sí es un chacalón, el licenciado Fariña, ese sí es un chacalón, si lo conocieran, un licenciado Fariña, un chacalón y medio. Licenciado Fariña, ok, ¿por qué hice la pregunta? La pregunta ya la hice porque, repito, ayer tuve un chance y miré la serie Euphoria en su segunda temporada. Hay unos capítulos de la segunda temporada. Entonces, en una escena está la pareja teniendo intimidad y el hombre, a la hora de ya, un momento cúspide, el hombre, ella normal, ella de la manera más sutil, es que una mujer se mira linda, placentera, así. Pero él de pronto le agarró, y yo, ¿qué? Entonces me dio curiosidad y por eso hoy vine con la pregunta, la interrogante, la inquietud, el chisme que quería darme cuenta qué pasa. Mientras tanto está Fonseca y Juanes, antes que el tiempo se vaya, grita, gime, exáltate de placer, escuchando Cool Radio. Soy J. Robin, muy buen día.

Que diga o la que diga que eso es falso, por favor, que sea serio, por lo menos en un 30%. Porque es cierto, con la plata baila el...

0: imagínate que feo, o sea, feo en el sentido. A ver, yo voy a aclarar algo, algo que lo dice la canción, pero es que es cierto. Muchas veces, claro, un hombre casado está bien, yo entiendo las críticas, pero un hombre soltero, ¿por qué puede ser criticado por andar con un pimpollito de 20 años?
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0: Hermano, si trabajaste toda tu vida, has trabajado como toda tu vida para tener comodidad, y ahorita ya tus 80 años, no, tampoco así, pero ponele, ya a tus 60 años te querés dar los gustitos que no pudiste darte en tu época joven porque estabas haciendo.

mientras tanto, ya arribo a las 8 de la mañana más 40 minutos. 8 de la mañana más 40 minutos, distribuyendo muy buena música para ti esta hora en día, martes, segundo de semana. Fíjense que para cuando vaya a ser así, temas polémicos, porque sí, es bonito discutirlo con alguien que conozca del tema. Voy a invitar a algún sexólogo, una sexóloga, cuando vuelva a ser temas así, por ejemplo, como el que estoy tocando hoy. Si es común, es normal que un hombre, a la hora del delicioso, cuando ya está en su punto cúspide, a la hora de venirse, el... Yeah. Esta es una canción nueva que voy a sacar. Dale volumen, más buena música en Cool Radio. Soy J. Robin, estamos en martes. Música.

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1: Hey, por ahí está el tema a cargo de María Becerra, acompañada de Jay Wheeler. La canción se llama Romántica. Es bonito ser romántico, es bonito. Conste, cabe recalcar que el romanticismo aparece cuando hay reciprocidad en la persona, o sea, cuando amas y eres correcto.

0: Ya me encuentro a las 8 de la mañana más 55 minutos. 8 más 55 de la mañana.
1: Perfecto que no parece real.
0: Vengo finalizando esa hora y vengo concluyendo lo de la inquietud.

él finaliza haciendo así ruidos, o exaltando su momento rítmico de placer. Pero bien, al final, en las conclusiones que he tenido, sí, cada quien lo expresa de alguna manera. Algunos somos mudos. Algunos somos mudos. No, es que no es que sea mudo. Gaby, no es que sea mudo. Lo que pasa es que a veces, bueno, en mi gran mayoría de veces, no sé, no está en mí el hacer ruido de esa manera.

Brother, fíjate que de hecho ahí la traigo lista, aunque conste regional en su totalidad, así como me pedía Antonio Aguilar, te vas a esperar una horita, o sea, porque ya a la hora del regional, o sea, a todo pulmón, con sabor a rancho, con todo gusto. Eso te voy a cenar de Antonio Aguilar y una de Chente, para que mires que soy buena onda. Pero ahorita, sí, ahí viene una regional, dame un break. Mientras tanto, vamos con algo de Gracie, acompañada de Mike Bahía. La canción se llama Amantes. Son cosas bellas de la vida. Encontrarse a escondidas. ¿Cómo harán para escaparse una persona que es casada? Tiene que ideárselas, ¿no? Eso ya me gustó. Ese puede ser el tema de conversación mañana. ¿Qué estrategias utilizan los que tienen amantes? O sea, los que tienen... A ver, en este caso, ¿cómo sería la pregunta? Por ejemplo, yo soy casado, en mi caso... Bueno, soy soltero, pero estoy poniendo un hipotético caso. Un supongando, decía el chavo. A ver, si en mi caso fuese casado y tengo un amante, entonces la pregunta que tengo que hacer es... ¿Cuáles son las estrategias que utilizan para escaparse? ¿Sería? Ay, voy a buscar el contexto. Eso va a ser el día de mañana. No, es que ya me llamó la atención por esta canción. Me gustó la idea. ¿Cómo hacen? O sea, de pronto, ¿cómo hacen los que tienen novio o novia siendo casados, los que tienen amantes? ¿Cómo hacen para escaparse? O sea, ¿qué excusa han dado? O sea, está interesante.

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0: ¿Será cierto eso? Bueno, que nadie aguante después de tanto tiempo. Más de 100 años seguidos, dice, oye, ahí está, Grupo Firme, la estoy pasando mal. Ya me encuentro a las 9 de la mañana, 9 en la mañana, 2:27 minutos en Cool Radio, distribuyendo muy buena música para ti en una excelente mañana, mañana de martes, segundo de semana. Por supuesto, espero que la estés pasando de lo mejor. Quiero enviarle saludos. ¡Vale! ¿Qué onda, hermano? A ver. Buenos días nuevamente. Ya me encuentro.
1: Y como buen cobarde.
0: Es que dice por acá. A ver, Pao. Hola, muy buen día. Robin, es raro escuchar.

Pieza a cabeza, ya arribando a esta hora, 9 en la mañana, más 37 minutos. Si estás ocupado, andas haciendo gestiones de trabajo o estás en otras cosas, pero te urge el tiempo, así es, el tiempo transcurre, pero aquí nosotros seguimos enrumbándote con buena música, haciendo que tu día sea maravilloso, haciendo que tu mañana sea así un tanto relajante. Porque conste, muchas veces en el trabajo...

malos pensamientos, de las cosas negativas, y nos lleva a algo bueno, a tener un día excelente y a que las cosas transcurran súper rápido y muy bien. Ahí está, ahí Santiago. Tú me quemas, baby.

0: Alejandro se llama nada, baby, nada.
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organiza, gestiona, prepara un plan para deshacerse de ti. Qué mala onda. Vamos con eso, Isa, banda de carnaval. El que se enamora pierde.

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qué lindo cantarle esto a una nenita. Es que son buenas rolas las que sonamos acá en Cool Radio. Nosotros distribuyendo buena música para ti, pasándola bien en eso que es a todos.

saludos a mi buen amigo, uno de los José, que está conectado escuchándonos. Para que mire, hermano, claro que yes, cómo no iba a sonar ese rolón de Antonio Aguilar.

Con eso, acá está el sonido a cargo del Commander. Y esta canción se va a identificar con algunos. Porque después de un... Bueno, este no es lunes, es martes. Después de un lunes, el martes continúa con sabor a fin de semana.

0: Raiza, la canción a cargo, este tema a cargo del Mimoso, se llama La Farsante. Me vengo riendo porque realmente es un buen temazo, pero no vengo riéndome por eso, sino vengo riéndome porque me dice alguien.
1: Cariño.
0: No lo voy a comentar, mejor lo comento después, pero sí, muy buena rola. De hecho, a ver, si no me equivoco y ando mal con mi información, la canción original, La Farsante, fue escrita por el intérprete, bueno, escrita por el maestro, de hecho, Juan Luis Guerra, perdón, Juan Gabriel, Juan Luis Guerra. Estoy pensando en una canción de Juan Luis Guerra. Ok, escrita por Juan Gabriel, que salió a luz en 1983. Imagínense hace cuánto. Juan Luis Guerra, ve, rectifico de nuevo, Juan Gabriel compuso La Farsante en 1983, que de hecho fue extraída de su álbum titulado Todo. Y esta canción ha sido no reescrita, pero sí compuesta por otro artista, o interpretada más bien por otro artista, entre ellos el Mimoso. Hay otra versión que también la he escuchado, de Carin León, que es muy buena. Esa la vamos a sonar otro día para que no digan, ¡ay, Robinson de nuevo! Pero es muy buena rola, así que vamos a ver si mañana o pasado suena la versión con Carin León. Mientras tanto voy con eso, acá está el tema a cargo de Luis Ángel Flaco, Grupo Firme, Hasta la Miel Amarga.
2: Viejo,
0: qué bárbaro.
2: Canción que me gusta.
0: Dan ganas de pistear, y eso que es martes.

entrar con otro de los temones, otra de las rolonas que incursiona. Banda Los Sebastianes, Mi Meta Contigo.

oye, me dice Javier, oye, Robin, ¿cómo haces para saberte casi todas las canciones? Javier, te voy a contar una anécdota rapidito, breve. Lo que pasa es que yo vengo de familia ranchera, o sea, mis abuelos por parte de mi santa madre son de rancho, entonces yo me crié en rancho. Y mis tíos, toda la vida, yo recuerdo desde pequeño, escuchaban rolas rancheras, o sea,

sea, tantos artistas de esa época. Y así fui creciendo y me fue gustando. Y de hecho, el 89%, casi el 90% de todas las rolas que yo les sueno acá, me las sé. Eso es lo bueno de hacer un programa que te gusta, porque sabes el contenido que estás sonando. Por mi parte, ya vengo despidiéndome. Encantado de haberles acompañado a lo largo de estas horas de programación. Soy J. Robin. Nos checamos nuevamente el día de mañana a las 7 de la mañana en punto, de 7 a 11 del mediodía. En breve queda en compañía de Axel, que viene con salsita de la buena para que disfruten con más rica programación de Cool Radio. Hasta el día de mañana.

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Yo no sé qué me pasa, pero no puedo vivir sin ese amor. ¡Ay! 11:10 de la mañana, martes, segundo de semana. Estábamos haciendo ajustes técnicos ayer, ¿no? Hoy reiniciamos. Para darle buena música, para darle todos los éxitos que suenan solamente acá en Cool Radio, la música en tus manos. 11:10 en el martes, segundo de semana. No te cases ni te embarques.

0: Ya por ahí, gracias por conectarse con nosotros. A la gente que está ya escuchando la radio a través de nuestras aplicaciones para el sistema operativo iOS o para el sistema operativo Android. Y también para la gente que nos escucha a través de www.coolradiohd.com. Repito, www.coolradiohd.com. Ahí estamos también. Se puede comunicar con nosotros a través de la chat, de la sala de chat, ya sea en las aplicaciones o también a través de coolradiohd.com o a través del 224-363-3878. Se lo repito, 224-363-3878. Si se encuentra fuera del territorio de los Estados Unidos, puede irse a las aplicaciones o a nuestro website www.coolradiohd.com. Ahí está el icono de WhatsApp. Rápidamente, solamente le va a dar clic y lo va a redireccionar a los mensajes de WhatsApp para que se comunique con nosotros y vaya pidiendo toda la música que quiera. Mientras tanto, yo voy a darle más éxitos en esto que es Póngale Salsa.
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0: Con lo mejor de la salsa, 60 minutos hasta las 12 del mediodía. Y luego vamos a acompañarlos en el almuerzo. ¿Está preparando el almuerzo? Sí. Qué rico. Gócelo. Prepare su almuerzo familiar. Bueno, si todavía no lo está preparando o no lo va a preparar porque va a pedir un delivery, bueno, también espérelo escuchando lo mejor de la salsa para que le ponga saborcito a ese almuerzo. Mientras, Tito Nieves, el amor más bonito. Yeah. ¿A quién se lo va a dedicar? A la princesa de su vida.

0: La salsa al estilo del papá de la salsa. El papá de la salsa.
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0: Bueno, yo tengo para acá saludos a la gente que se comunica con nosotros en Miami. Gracias. Por ahí está Mariana Escobar escuchando la radio. Dice saludos a los enamorados de la salsa. Ponme tú con él de Frankie. Frankie, el papá de la salsa. Bueno, vamos a hacerle el 2x1. Gózelo. 11.

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1: Le voy a dar más salsa buena. Ya a las 11:27 en esa casi mediodía, mañana, todavía mañana de martes 18 de agosto. El tiempo corre. Ayer les estaba diciendo que íbamos a disfrutar del verano. Y hoy ya es agosto. ¡Ah! ¡Gózalo!

0: Toda la people por ahí, gracias. Conectados, escuchando buena música,
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0: Mientras tanto, le voy a dar más salsita al estilo del remix. Yo tengo saludos también para la gente que se conecta en Milwaukee. Están

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0: Gracias por estar conectado con nosotros. 5 minutos a las 12 del mediodía. Ya estamos despidiendo estos 60 minutos. Los primeros 60 minutos de música y de pura salsa. La mejor salsa del mundo. La escuchas acá en Cool Radio. Ya cuando faltan 5 minutos para las 12, saludos a toda la gente que se conecta por allá en la zona de Miami. Reiteramos por allá los saludos. Tengo por acá también saludos desde Waukesha, dice, para mi hermana Cintia. Está escuchando la radio en Colombia. Gracias. Conectado por ahí, dice, de parte de Gustavo, mi parcerito.
1: Una aventura.
0: Bueno, ya vamos retirándonos con esta. Les decimos chao, chao. Mañana en punto de las 11 de la mañana, más salsa buena, más 60 minutos. Otros 60 minutitos de salsa, salsa buena, ¿eh? A través de Cool Radio, la música en tus manos.

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1: Vamos, listo.
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esta guitarra suena bonita. Es tu bemba negra, mami. 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A ustedes, muchachones.

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1: Benito, hijo de Benito, le decían Tito, el mayor de seis, trabajando desde chamaquito, guiando camiones como el pai y el abuelo. Aunque su sueño siempre fue ser ingeniero, un día Tonito lo invitó para hacer una mudanza, para buscarse alguito, par de pesos, pa' algo alcanza. Gracias a Dios que ese día no estaba bici, porque en la mudanza fue donde conoció a Lizzie, la menor de tres que se criaron con doña Juanita, porque su papá y mamá partieron estando chiquita. Prometió graduarse antes de casarse y lo cumplió diciembre del 9-2. Con Tito se casó antes de irse para el Mirante, donde se conocieron, vivieron en Morovi, en donde hicieron al nene, que en Bayamón por primera vez vieron. Un aplauso pa' mami y papi, porque en verdad rompieron.

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